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1: En Radio Trasandina le indicamos la hora.
2: Las 9 y 3 minutos.
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3: En Radio Trasandina le indicamos la hora.
4: Las 10:05.

Amigos de la sintonía, sean bienvenidos al programa Sexto Sentido. 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Sean todos bienvenidos.

0: Rompe todas las ataduras que te impiden avanzar y encuentra la felicidad. Amigos de la sintonía, liberarnos y ser felices es algo importante en nuestro bienestar, en nuestro desarrollo personal. Ser feliz requiere de mucha sabiduría y sobre todo de inteligencia emocional. Saber liberarnos de aquello que nos hace daño es muy importante y en ocasiones difícil de lograr. Pero vamos a profundizar al respecto de este tema. Libérate de todo aquello que te bloquea. Libérate de las personas tóxicas. Libérate de las malas influencias. Libérate de todo aquello que te hace ahora mismo infeliz. Porque tienes derecho a liberarte de todo esto y sobre todo tienes el derecho de ser una persona completamente feliz. Nos sentimos en ocasiones sobrepasados por las circunstancias. El rechazo nos duele, ¿verdad? La dependencia nos hace mucho daño a veces. Incluso llegamos a sentirnos esclavos de los demás. Tu autoestima quizás no se encuentra en el punto más álgido, pero todo esto tiene su solución. Libérate y sé feliz. No hay nada más hermoso que invertir tu vida en metas y sueños. No mires hacia atrás. No te detengas, no pierdas tiempo, libérate del dolor, de las emociones tóxicas. Después, perdónate y perdona. Y una vez que lo hagas, recuerda que para el que cree, todo es posible. Quizás cuántas veces te has sentido atrapado en algún tipo de cárcel invisible. Bueno, todos nosotros hemos estado alguna vez atrapados en una cárcel invisible. Esas cárceles, creemos, nos protegen de lo que nos pueden hacer los demás. Por ejemplo, si no hemos pasado por una relación de pareja positiva, intentaremos protegernos y bajaremos, por supuesto, el listón. De manera que evaluaremos muchas situaciones como amenazantes que antes quizás las habríamos evaluado de otra forma. Estas cárceles nos limitan y nos hacen muy, pero muy vulnerables, aunque muchas veces creamos lo contrario. Bueno, ¿cómo podemos ser conscientes? No somos libres. Estamos atrapados, irónicamente, en nosotros mismos y no en ningún otro lugar. Bueno, ¿cómo liberarnos entonces? ¿Cómo salir de esta cárcel que nosotros mismos creamos? Son muchas las personas que se resguardan en este tipo de cárceles, pero tarde o temprano se cansan y deciden arriesgarse de nuevo a que les hagan daño, a cometer errores, a equivocarse. Es un riesgo que asusta, pero que llegado el momento nosotros mismos nos obligamos a correr. He querido protegerme de todo y de todos porque me han hecho daño, me han hecho sufrir. De lo que no fui consciente es que pasado el tiempo me vi atrapado o atrapada en mí misma sin poder salir. No tengas miedo a arriesgarte. Es normal ser dañados, es normal equivocarnos, pero todo esto es un aprendizaje que nos ayudará a seguir adelante, a conocernos un poco mejor y a conocer también mucho mejor a los demás. Si buscas protección, hazlo durante un tiempo, pero que sea un tiempo corto y después libérate. Libérate y sigue el camino correcto. Ahora quizás es el momento de empezar a liberarse de todo aquello que nos detiene cuando queremos alcanzar nuestras metas, de todo aquello que nos limita para volver a encontrar el amor. Son muchas las cosas en las que nos vemos atrapados. ¿Pero de qué debemos realmente liberarnos? Bueno, libérate de los sentimientos que te hagan sentir poco valorado. Libérate de la depresión que te ahoga y no te permite expresar lo que sientes. Libérate del perfeccionismo y de los miedos que te bloquean. Libérate también de lo material, de los recuerdos tristes y de las creencias erróneas. Libérate de todas aquellas personas de las que te has vuelto dependiente. Libérate del miedo a perder, del rencor, de la envidia. Libérate hasta de los momentos de éxito, porque los mejores aún están por venir. Perdonar a otros es para liberarse uno mismo. Hay muchos sentimientos y emociones de los que nos debemos liberar, incluso de personas. Liberarnos de aquel exnovio o exnovia que nos hizo daño. Liberarnos de los amigos, de los jefes que no se portaron bien con nosotros, nos hará siempre libres. ¿Estás preparado? ¿Estás preparada para ser feliz? Si logras liberarte de todo lo anterior que te he dicho, podrás ser feliz y vivir una vida plena, llena de paz y de armonía. Pero esto no es fácil. La liberación conlleva un proceso bastante lento que nos puede llegar a frustrar. No te preocupes. Cuando te liberes completamente, verás que en realidad no era tan difícil. El problema de liberarnos de todas las cosas que nos bloquean y nos paralizan es que sufrimos una especie de apego hacia ellas. Si algo nos da miedo, en vez de enfrentarlo, lo ignoramos o intentamos apartarnos en vez de hacerle frente para superarlo. Le permitimos que continúe con nosotros. Poseemos creencias erróneas en nuestra mente de lo que realmente es bueno o malo para nosotros. Por ejemplo, cometer errores. También debemos liberarnos de ello, pues estamos llenos de falsas creencias que no hacen más que amargarnos la vida. Deja de buscar mil y un motivos para ser infeliz. Observa a tu alrededor las cosas que tienes, valóralas y piensa en las razones por las que deberías de ser muy, pero muy feliz. Ahora, si ya te has liberado o tienes intención de hacerlo, la felicidad se encuentra muy cerca, a tu lado. A veces estamos ciegos para diferenciar entre aquello que necesitamos alejar y aquello que debemos proteger. Libérate para que puedas vivir tu vida como realmente quieres y no como lo dictan los demás.
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0: ¿Sabías que escuchar a la gente que se queja todo el día te quita energías? El problema de estar rodeado de gente que se queja continuamente, sin tomar medidas ni asumir responsabilidades, es que al final puede llegar a influir en tu estado de ánimo. El estilo de vida moderno es tan exigente que inevitablemente todos, en algún momento, nos quejamos de algo. La queja es una reacción natural que permite liberar tensiones en situaciones complejas o dolorosas, pero algunas veces, sin que lo notemos, nos roba energías. No está mal sentir empatía cuando nuestros seres queridos lo están pasando mal, pero escuchar a aquellos que se quejan de todo es más perjudicial de lo que imaginamos. Su actitud llega a ser tan tóxica y manipuladora que nos hace pensar que somos insensibles o egoístas por el hecho de no querer seguir escuchando. Por eso es importante saber identificar esas situaciones, conocer cuáles son los efectos de esa negatividad en nuestra vida y qué hacer al respecto. ¿Cuál es el perfil de la persona quejumbrosa? Viven renegando de la vida que llevan, siempre quieren hacerse las víctimas, se quejan porque sí y porque no, y sobre todo nunca hacen nada para cambiar lo que tanto les atormenta. A pesar de que al principio nos parece normal, con el paso del tiempo nos vamos dando cuenta de que, más que por una situación difícil, la queja es un hábito que forma parte de la persona. La queja pasa a ser un acto consciente o inconsciente de manipulación. A través de ella la persona trata de generar culpa, compasión o solidaridad. Casi siempre, por supuesto, para no asumir sus propias responsabilidades. Nos hacen sentir que es nuestra obligación ayudarles a resolver sus problemas o por lo menos ser su paño de lágrimas en todo momento. ¿Cuáles son las consecuencias de escuchar a la gente que se queja? Las aptitudes de aquellos que se quejan por todo son tan negativas que empezamos a sentir una carga que no deberíamos llevar. Aunque podamos en este espacio, en sexto sentido, a ti, amigo auditor, aconsejarte, amiga auditora, o ayudar a este tipo de personas, exponernos a ella nos quita una parte importante de nuestras energías. Aunque no lo notes, el cerebro sufre cambios causados por las emociones que se generan por los problemas ajenos. Sentimientos como la frustración, la culpa y la tristeza modifican algunos procesos que liberan ciertas hormonas como el cortisol e incrementan la susceptibilidad de padecer altibajos emocionales, pensamientos negativos, disminución de la concentración, dificultades para resolver problemas propios. ¿Pero qué podemos hacer para enfrentar la actitud quejumbrosa? En la vida no todo sale como lo planeamos y a menudo nos tenemos que enfrentar a retos que no queremos ni esperamos. No obstante, de nada sirve encerrarnos en la frustración y la amargura. La energía que usamos al quejarnos es precisamente la que necesitamos para superar este tipo de situaciones difíciles. No podemos pretender solucionar la vida de otros cuando necesitamos esos esfuerzos para generar nuestros propios cambios. Entonces, ¿qué hacer? Como número uno, yo te diría tomar distancia. Siempre que puedas, procura alejarte al máximo de los criticones, quejosos y rumiantes. Probablemente intenten manipularte. Cuando menos les prestes atención, más rápido entenderán que no deseas invertir tus energías en escuchar sus pensamientos negativos. Como número dos, hazle entender que el problema es suyo. Aunque te tomes el tiempo para escuchar sus quejas, hazle saber a esa persona que los problemas que tiene pueden ser de hecho producto de su actitud. Procura que la situación te afecte poco y aconséjale que tome medidas para solucionarlo por sus propios medios. Número 3. No muestres debilidad. Las personas que se quejan continuamente tienen la habilidad de manipular con su actitud. Es esencial poner un escudo para no mostrarnos dispuestos a ayudarles con cada problema que tengan. Aunque a veces sea inevitable sentir empatía, procura mantenerla bajo control. Es importante bloquearla en algunos casos para no sentir esa necesidad de ayudar cuando el problema ni siquiera a ti te incumbe. Número 4. Establece límites. Estás en todo tu derecho de exigirle a esa persona que no comparta más contigo sus dramas y quejas. Si estás cansado de escuchar todo el tiempo pensamientos negativos, dile que no te gusta, que prefieres no ser su paño de lágrimas. Que la queja no sea una constante en tu vida. ¿Tienes un amigo o familiar quejándose todo el tiempo, amigo de la sintonía? ¿Amiga de la sintonía? Es el momento de actuar, quizás. Evita seguir su juego porque en algún momento empezarás a sentir que tanta negatividad interfiere en tu propia vida. Si consideras que otra persona o tú necesitan ayuda para mejorar la comunicación y la forma de expresar una queja, recuerda que siempre puedes consultar con un buen parapsicólogo.
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8 poderosas lecciones espirituales que debes aprender cuanto antes. La vida, amigos de la sintonía, es un constante proceso de enseñanza en donde siempre terminamos aprendiendo algo nuevo. De hecho, cada día recibimos nuevas lecciones, pero también cada día brindamos nuevas lecciones a los demás. Ahora bien, sabemos que en la actualidad nuestro mundo está atravesando cambios verdaderamente importantes, por lo que creemos es necesario hoy en día reflexionar sobre nuestro modo de vivir, pensar y actuar. Si tú eres de esas personas que desea colocar su aporte para construir un mundo mejor, para estar bien contigo mismo y con los demás, este programa va dirigido a ti. Y es que hoy quiero hablar de varias lecciones espirituales, 10 lecciones para ser más preciso, que deberíamos internalizar todos cuanto antes en nuestra vida cotidiana, sobre todo si queremos vivir siendo felices los unos con los otros. La número uno es: los seres humanos somos más parecidos que diferentes. Si te tomaras tu tiempo para viajar por el mundo o para ser amigos de varias partes del mundo, te darás cuenta de una cosa. Aunque todas las personas no sean del mismo lugar, todos quieren ser felices independientemente de dónde vivan. Por ejemplo, un niño de Nigeria quiere lo mismo que un niño de Argelia y lo mismo que un niño de Chile o de Estados Unidos. Todo el mundo quiere ser amado, estar seguro, estar sano, tener un refugio, tener comida, y así la lista sigue y sigue. Los seres humanos son más parecidos que diferentes. La mayoría de las veces esa diferencia radica en lo exterior, en la distancia. Y esto a veces nos hace olvidar que compartimos casi el mismo ADN. Solo cuando empecemos a darnos cuenta de que todos somos hermanos y hermanas en busca de medios y recursos para sobrevivir, podremos tener un mundo mejor, pues viviremos en igualdad y dejando de creer que algunas personas son mejor que otras. La vida es como tú la quieres. Por ahí se dice que así como haces o arreglas tu cama, así eres tú en tu vida cotidiana. Por otra parte, también se dice que no hay límites para lo que una persona quiere lograr en la vida. En este sentido, cada uno puede vivir una vida basada en cómo ve y siente las cosas. Aunque nos parezcamos en muchos aspectos, también somos diferentes en muchos otros, en nuestros talentos, en nuestros dones, en nuestras destrezas. Así pues, la forma en cómo utilices tu propia voluntad, tus propios recursos y tu propia esencia determinará cómo va a funcionar y cómo será la vida para ti. En el momento en que te liberes de aquellas limitaciones autoimpuestas, podrás lograr todo, pero todo lo que quieras. Todos nos necesitamos. Nadie es una isla desierta y ningún hombre lo sabe todo. Por lo tanto, está claro que todos nos necesitamos mutuamente en la vida para llegar a un punto determinado o para lograr eso que buscamos. Sin el maestro no hay alumno, y sin el alumno no hay maestro. Otra cosa, somos espejos unos de otros. Así que si tratas de amar a otros, es porque dentro de ti se alberga el amor. Pero si juzgas a alguien o criticas a alguien por ser arrogante, definitivamente eso es un reflejo de que tal vez tú también estás lleno de arrogancia. Número 4, el miedo es tu mayor enemigo. El enemigo más peligroso de todo ser humano es el miedo, y esto se debe a que el miedo es limitante, te hace morir muchas veces, incluso antes de que llegue la hora de tu muerte. Y sí, sé que suena fuerte, pero así te lo estoy indicando porque así es. ¿Tienes miedo de no ser lo suficientemente bueno en algo, de no saber si te irá bien en eso que deseas aprender o de realizar cambios? Lo que es peor, ¿te detienes por completo? Basta ya. Pelea contra tus miedos, porque aunque no lo creas, tú puedes, tienes potencial. Entonces, confía en ti. Número 5, el amor lo es todo. El amor es primordial. Como ya lo he dicho en el apartado anterior, el mayor problema del hombre es el miedo, pero la mejor cura contra este es el amor. De todas las cosas grandiosas en la vida, el amor ocupa el primer lugar. El amor es la clave, y no me refiero al amor romántico que se ve en las películas, sino al amor incondicional, aquel que te mueve a hacer cosas por alguien sin buscar recompensa. El miedo puede ser una emoción poderosa, pero el amor es aún más poderoso. El amor es lo que permite a las personas realizar milagros y maravillas. Eres dueño de ti mismo. Todos, amigos de la sintonía, tenemos una chispa de divinidad dentro de nosotros, y esa chispa hace posible que puedas crear tu realidad o bien que termines destruyéndola.
Todo lo que haces en esta vida tiene una causa y un efecto. Es decir, ninguna acción pasa desapercibida. Por más pequeña que sea esta, debes sentir su efecto. Puede ser amor, alegría o dolor. Todo lo que tienes que hacer es aprender de cada acción que realizas, porque estamos en este mundo para aprender y crecer. Así que aprende a crear tu realidad sabiamente. Número 7. El mal es el resultado de las acciones de las personas. La gente se pregunta a menudo, ¿por qué suceden cosas malas? Bueno, la respuesta es muy sencilla. Nosotros permitimos que esas cosas sucedan. Y por otro lado, el mal muchas veces nace de las ideas y del corazón del hombre. Tomemos como ejemplo las guerras. La gente sabe que estas cuestiones pueden resolverse mediante el diálogo, pero se niegan a darse una oportunidad para dialogar. En su lugar, eligen la guerra. Dios no eligió esto para nosotros, sino que nosotros lo hicimos. Las cosas malas ocurren porque la gente no hace nada para evitar que ocurran. La gente quiere tener libre albedrío, pero se olvida de que el libre albedrío tiene un precio y es la responsabilidad. Número 8. Vive el presente. Lo que ocurrió en el pasado no se puede cambiar, pero sí se puede aprender mucho de ello. Lo que está en el futuro en realidad es desconocido, así que lo único que te queda es el presente y debes vivirlo al máximo y sin remordimientos. Aprovecha los momentos que vives a diario porque la forma en que manejas tu presente determinará cómo será tu futuro. No hay necesidad de malgastar energía en cosas que están fuera de tu control o que sencillamente ya sucedieron. Sigue adelante y no mires nunca hacia atrás. ¿Qué te parecieron estas lecciones, amigos de la sintonía? ¿Dejaron algo positivo en ti? Sin más, te recuerdo que en Radio Trasandina puedes encontrar a esta hora todos estos temas que te van a ayudar en tu crecimiento personal y espiritual. Un gran abrazo para todos.

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1: Radio Trasandina AM 1500 le indica la hora.
2: Las 11 en punto.

0: Las 11 y 47 minutos.
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2: Ahí vamos.

0: para ti.
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2: Camina plácido entre el ruido y la prisa y piensa en la paz que se puede encontrar en el silencio. En cuanto sea posible y sin rendirte, mantén buenas relaciones con todas las personas. Enuncia tu verdad de una manera serena y clara y escucha a los demás, incluso al torpe e ignorante. También ellos tienen su propia historia. Esquiva a las personas ruidosas y agresivas, ya que son un fastidio para el espíritu. Si te comparas con los demás, te volverás vano y amargado, pues siempre habrá personas más grandes y más pequeñas que tú.
3: El

Disfruta de tus éxitos lo mismo que de tus planes. Mantén el interés en tu propia carrera. Por humilde que sea, ella es un verdadero tesoro en el fortuito cambiar de los tiempos. Sé cauto en tus negocios, pues el mundo está lleno de engaños. Mas no dejes que esto te vuelva ciego para la virtud que existe. Hay muchas personas que se esfuerzan por alcanzar nobles ideales. La vida está llena de heroísmo. Sé sincero contigo mismo. En especial, no finjas el afecto y no seas cínico en el amor. Pues en medio de todas las arideces y desengaños, es perenne como la hierba. Acata dócilmente el consejo de los años, abandonando con donaire las cosas de la juventud. Cultiva la firmeza del espíritu para que te proteja las adversidades repentinas. Muchos temores nacen de la fatiga y la soledad. Sobre una sana disciplina, sé benigno contigo mismo. Tú eres una criatura del universo. No menos que las plantas y las estrellas, tienes derecho a existir.

Por eso debes estar en paz con Dios, cualquiera que sea tu idea de Él. Y sean cualesquiera tus trabajos y aspiraciones, conserva la paz con tu alma en la bulliciosa confusión de la vida. Aún con toda su farsa, penalidades y sueños fallidos, el mundo es todavía hermoso. Sé cauto, esfuérzate por ser feliz.

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2: Radio Trasandina AM 1500 le indica la hora.
3: Las 11:58.

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1: Hola, hola, ¿qué tal amigos y amigas? ¿Cómo están ustedes? Muchas gracias por estar en nuestra sintonía. Somos Radio Trasandina, 1500 de la amplitud modulada. Estamos en vivo y en directo en este día domingo para disfrutar y compartir la música tradicional, la danza nacional, que el 18 de septiembre del año 1979 fue declarada ley, la ley número 23. Desde ahí, nuestra danza nacional a lo largo y ancho de nuestro país y también en el extranjero, porque son muchos chilenos que están habitando en distintas partes del mundo, siempre llevan su bandera. En la sala máster de sonido nos acompaña nuestro buen amigo Juan Carlos Venegas. En la voz, su amigo y servidor Marco Antonio Escudero, para compartir durante una hora, 60 minutos de la danza nacional, de las cuecas, de hablar de las personas que a diario están en distintas partes, en distintas radios, están participando de los shows. Hay gente que realizan campeonatos de cueca. Hoy día, mañana, en distintas partes de nuestra capital se celebra el Día de Folclore. Entonces se realizan distintas actividades. Entonces nosotros nos sentimos muy contentos porque somos parte de aquello. Vamos con nuestro himno nacional y luego de nuestro himno nacional comenzamos con la canción de nuestro programa y comenzamos a desarrollar este su programa Raíces de mi Tierra a través de las ondas radiales de Radio Trasandina en el 1500 de la amplitud modulada para toda la quinta región, San Felipe, Los Andes, Putaendo, Ligua, Cabildo. Usted va en su auto, usted está en su casa, usted está en el campo, quiere disfrutar de la música tradicional. 1500 de la amplitud modulada, Radio Trasandina y nuestro programa Raíces de mi Tierra. Vamos con estas canciones y luego retornamos.

Ahí estaba la canción nacional y también estaba la canción de nuestro programa. La verdad que uno se siente con, en lo personal, cuando yo escucho la canción nacional me siento muy contento. La verdad, porque yo soy chileno, soy nacionalista, apoyo siempre lo nuestro y ahora me siento contento de poder realizar un programa folclórico. Comencé bailando cueca, me gradué en agosto y me siento partícipe. Ahora estoy en clases de cueca chora. He tenido la oportunidad en este programa, acá en los estudios de la radio, de entrevistar a muchos artistas que están en el ruedo del folclore. Un ejemplo, al vocalista Carlos Vázquez Grandón, la primera voz de los Cuatro Cuartos. Me invitó a un show que se realizó en Canal 13, lo pasamos realmente espectacular. Son artistas que se preparan. Uno piensa, ellos se suben al escenario, ¿no? Aquí nos comentaba, cuando lo tuvimos acá en el estudio, que ellos se juntan prácticamente 5 días a la semana, o a veces toda la semana, y cuando no se pueden juntar a través de Zoom, a través de sus computadores, ellos tienen que ensayar en forma frecuente. Ellos no pueden improvisar bajo ningún punto de vista. Estamos compartiendo a través de las ondas radiales de Radio Trasandina. Soy Marco Antonio Escudero y les acompaño durante 60 minutos. Oiga, algo importante. Tenemos que recordar que ahora en noviembre ya viene la Teletón. La cuenta 24.500-03. Es importante que usted pueda aportar, porque son muchos niños o personas de mediana edad y personas adultas que lamentablemente tienen problemas de caminar, hay personas que no tienen sus manitos, sus brazos, sus piernas, y es importante mantener en pie esto que es la Teletón, porque la Teletón es de todo, no es de Don Francisco, no es de la Fundación, la Teletón ya es parte de la idiosincrasia de nuestro pueblo, ¿es verdad? Las 24 horas de amor, artistas distintos que vienen del extranjero a participar con nosotros. También nuestros artistas se suben a distintos escenarios, porque siempre se realizan shows en todas las comunas. Entonces uno participa. En lo personal, yo siempre estoy a disposición de la Fundación de Teletón para poder apoyar de alguna forma una cruzada solidaria de las 27 horas de amor que encabeza Mario Kreuzberger, Don Francisco. Vamos a la música, vamos a disfrutar de un artista nuestro. Sus papás son extranjeros, polaco-alemán, su mamá francesa, y él estuvo acá en Chile realizando canciones, realizaba canciones para artistas internacionales. Fue un referente importante para una camada de artistas de aquella época. Me refiero al señor Patricio Mann. Vamos a escuchar dos de sus grandes éxitos y retornamos en este su programa Raíces de mi Tierra.

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1: Qué lindas las canciones de Patricio Mana. ¿Le gustan a usted? Es fácil, usted puede... Se mete a YouTube y ahí está fácilmente, usted puede buscar a Patricio Mann, o hay gente que se emite por distintas... Hay montones de plataformas que usted puede disfrutar de este artista nacional que lamentablemente falleció. Uno de los grandes. Recuerde, estamos en Raíces de mi Tierra. En la sala máster de sonido me acompaña Juan Carlos Venegas. En la voz, su amigo y servidor Marco Escudero. Locutor profesional... Registro 823 del Sindicato de Locutores Profesionales de Radio, de Cine, de Internet y Televisión. ¿Quién preside nuestra institución? El señor Claudio Fogel Miranda, que fue durante muchos años locutor de la Radio Santiago, estuvo en Radio Panamericana, luego emigró a la Radio Chilena y de la Radio Chilena estuvo la Radio Aurora. También participó de la Radio Portal, un gran amigo. Yo también soy parte de la directiva, soy director del Sindicato de Locutores y me siento muy orgulloso de dirigir a esta institución donde hombres y mujeres con sus voces los podéis reconocer. Vamos a la música, ahora vamos a disfrutar a un artista internacional. Es nuestra, pero es internacional. Me refiero a la destacada Violeta Parra. Vamos a escuchar dos de sus grandes éxitos y seguimos compartiendo a través de Raíces de mi Tierra. Recuerde, si usted quiere alguna canción especial de algún grupo folclórico, nos puede llamar al más 569-50-16-48-63. ¿Tiene papel? ¿Tiene lápiz? ¿Quiere que se lo repita nuevamente? Más 569-50-16-48-63. Raíces de mi Tierra a través de las ondas radiales de Trasandina. Estamos en el 1500 de la amplitud modulada para compartir con ustedes, para disfrutar nuestra danza nacional, nuestro folclore, escuchar la música de la Isla de Pascua, escuchar la música del sur, escuchar la música campesina del norte. La verdad que es espectacular. ¿A usted le gusta bailar cueca? ¿Qué cueca baila? ¿La cueca chora, la cueca brava o baila la cueca tradicional? ¿O le gusta más la cueca elegante? Vamos a compartir, como dije delante, dos canciones de la destacada cantante Violeta Parra y luego retornamos con nuestro programa Raíces de mi Tierra.

0: Lindo tema, ¿eh? Lindo los temas de la Violeta Parra. ¿Quién no disfruta de la Violeta Parra? En esta época, es decir, en la época de septiembre, se disfrutó mucho en los colegios, porque es una artista nuestra. Es una artista que en esa época ya se internacionalizó. Hay muchos artistas que se han parado sobre el escenario de la Quinta Vergara y siempre están cantando alguna canción de la destacada Violeta Parra. Soy Marco Escudero y les acompaño durante una hora para que pueda disfrutar la música de nuestras tradiciones a través de la Radio Trasandina, en los Andes, en San Felipe. Las ondas de la amplitud modulada llegan hasta Argentina. La puede disfrutar en Putaendo, la puede disfrutar en La Viña, Ligua, Cabildo, en toda la quinta región. En Santiago, en Chile y el mundo, a través de www.radiotrasandina.com. En la sala máster de sonido, que se encarga de la selección musical y de colocar la puesta en el aire, Juan Carlos Venega. En la voz, su amigo y servidor, Marco Escudero. Hace poco estuve de invitado en la comuna de Las Condes. Sí, en la comuna de Las Condes, donde la Chinganera lanzó su segunda obra. Un libro que dice Yo Brindo. La verdad que estuvo realmente espectacular. Hubo vinito, tuve oportunidad de entrevistarla. Es una artista que viene de Concepción, pero está radicada acá en nuestro país y de aquí usa como la plataforma Santiago para salir a distintas partes de nuestro país y también del mundo. Porque la música tradicional, la cueca, también se disfruta en el extranjero. Porque tenemos que ver que en los países, un ejemplo en Suecia, hay una gran cantidad de colonia chilena. En Miami, especialmente en los Estados Unidos, también. En Perú, hay muchos peruanos en Chile, pero también hay muchos chilenos que están en Perú. Porque, un ejemplo, hay mucha gente que vive en Antofagasta, Arica, y de alguna forma realizan comercios y les queda gustando y quedan viviendo en Perú. Tengo varios amigos que hicieron eso y ya están viviendo. Hay algunos que ya están viviendo en Lima, otros están viviendo en ¿cómo se llama?, en Trujillo. Disfrutan de Perú, y por eso que los chilenos están esparcidos por el tiempo y por el mundo. Así que ahí también se disfruta. Ah, ya, como les decía adelante, estuve en la inauguración, porque ella tiró su segundo libro. Preciosa, realmente espectacular. Me lo dedicó. Me dice, gracias por abrir tu corazón para este libro. Un abrazo, querido Marco, la Chinganera. Yo brindo, dice. Aquí estoy con el libro. Brindar es además de ofrecimiento, deseo, aspiración, sueño de vida, y puede ser un punto de partida para un mundo que grita movimiento. A veces puede ser recibimiento, premiando los valores de nuestra gesta, porque a la cama del brindis va y se acuesta. El sueño de las cantoras y cantores, y se levanta con sus resplandores, el sol de la hermandad como respuesta. Esto fue de Roberto Silva Gómez, payador de Puerto Rico. Qué espectacular, ¿eh? Se lo repito de nuevo. Brindar es, además de ofrecimiento, deseo, aspiración, sueño de vida, y puede ser un punto de partida para un mundo que grita movimiento. A veces puede ser recibimiento, premiando los valores de una gesta, porque a la cama del brindis va y se acuesta. El sueño de las cantoras y cantores, y se levanta con sus resplandores, el sol de la hermandad como respuesta. Roberto Silva Gómez, un payador de Puerto Rico, que está incluido acá en el libro de nuestra destacada Chinganera. Aquí está la presentación, ¿eh? Yo brindo y he brindado y seguiré brindando. El brindis es sin duda el pie forzado de reuniones, encuentros familiares, cenas íntimas y también en carnavales, mesas servidas y barras de bar. Es en el lugar común que cada vez que nos juntamos a compartir lo de siempre, el vino, la comida y la palabra. Sin embargo, en Chile adquiere una connotación que va más allá de este rito universal. Es parte de nuestra poética popular y se construye en décima de espinela. A veces está dedicado a un personaje, otras a una efeméride, a un elemento de la naturaleza, a un oficio simplemente, o es un juego de palabras que resulta divertido, ingenioso, profundo, extremadamente jocoso o de alto vuelo poético? El brindis camina de la mano con la historia del canto o lo poético. Está presente en las liras populares de mediados del siglo XIX y a comienzos del siglo XX, incluso antes. La verdad que es espectacular poder echarle un vistazo a este libro. Yo lo he leído como en 6 oportunidades. La verdad que uno se siente muy satisfecho de lo que está realizando esta niña, que es la chinganera, porque la verdad que es re joven, ¿eh? Por ejemplo, aquí tenemos el chinchinero. Brindo porque está girando el eco de tus pregones rítmicas, de tus palpitaciones, que el viento se fue silbando. Chinchinero, vas danzando en tus zapatos, viajeros, y llevas por compañeros la voz de una tradición, el polvo, tu corazón y tus sueños de chinchineros. ¡Qué espectacular! Vamos a seguir desarrollando este libro en el transcurso de nuestro programa. Vamos a la música. En esta ocasión vamos a disfrutar a los hermanos Campo. Ellos venían del sur, se radicaron acá en nuestra ciudad, porque lamentablemente para poder crecer como artistas, Santiago es Chile. Acá normalmente están todas las radios emisoras más importantes, están todos los sellos discográficos, están acá. Los programas, en aquella época Sábado Gigante, en aquella época el Festival de la Una, en aquella época Éxito, que estaba en la conducción con José Alfredo Fuente, eran una riqueza importante porque eran invitados en forma periódica, en forma constante, estos artistas, y a ellos, más que pagarle, era una vitrina importante para que los pudieran contratar en distintos shows que se realizan a lo largo del país. Vamos a disfrutar 3 canciones de estos artistas porque siempre me lo están pidiendo en forma constante. Quiero saludar a Constanza, a una gran amiga que está en sintonía. Te mando un abrazo, un beso fraternal, un apretón de manos. Cuídate, gracias por estar en nuestra sintonía. Sé que estás con tu mamá, con la señora María. Señora María también, gracias por dejarnos ingresar a su hogar. Le mando un abrazo y un beso. También quiero saludar a un señor que se llama Rolando Pérez. Rolando es de los Andes, también está en nuestra sintonía. Dice que le encanta el programa, que él disfruta de la música de nuestra danza nacional y que es cuequero. Él le gusta bailar la cueca. Así que para nuestro amigo Rolando, para nuestra amiga Constanza, vamos a disfrutar 3 canciones de los hermanos Campos a esta hora de la tarde en Radio Trasandina 1500 de la amplitud modulada. Juan Carlos Venegas en la sala máster de sonidos y en la voz su amigo y servidor Marco Escudero. Disfrutemos de los hermanos Campos y seguimos desarrollando, observando, leyendo el librito de la chinganera, una de nuestras artistas nacionales.
1: Ya estamos, aquí está el verso, al tiro nomás. Hay una cueca famosa que ha hecho vibrar la patria. Es linda y habla de amor, la escribió don Jaime Atria.
2: La gran consentida, porque siempre ha sido así, y si me dice que bueno, yo la canto en Longaví.
3: ¡Bueno, bueno, bueno! Y la echamos con la consentida para Longaví.

0: Nuestro Dios, el Creador, formó la naturaleza, dando vida y fortaleza a la tierra en su esplendor.
1: Hay un lago muy hermoso, pa' pescar es un encanto. Se encuentra en el sur de Chile y se llama Todos los Santos.
0: ¡Y que vivan los lagos de Chile!
2: ¡Viva!

Ahí estaban esas lindas canciones de los hermanos Campos. Muchas gracias por estar en nuestra sintonía. Gracias por dejarnos ingresar a su hogar, por ser parte de nuestra. Estamos creciendo como programa. Hemos entrevistado a muchos artistas. Hoy día estamos solos acá en el estudio. Y me siento contento porque estoy solo con el radiocontrolador, pero siento la presencia de la gente que está escuchando nuestro programa. Soy Marco Escudero, locutor profesional, y la verdad que me siento orgulloso de poder realizar este programa. La presentación me la realizó un destacado locutor, que también es de los Andes, Cristian Gordon, uno de los grandes locutores internacionales, un gran amigo que trabaja actualmente en Radio Carabineros de Chile, pero él graba para muchas radios a lo largo de nuestro país. Es una de las grandes voces que estuvo también como en Canal 13, en Voz On Off, en muchos programas como Viva el Lunes, Deporte Color, Maravilloso, y fue coanimador de Mario Kreuzberger, Don Francisco. Entonces nos sentimos contentos ser parte de este programa. ¿Y sabe cómo se llama? Raíces de mi Tierra. Sigamos compartiendo, sigamos disfrutando. Recuerde, más 569-50-16-48-63. Es importante disfrutar y compartir. La cueca no solamente se baila en septiembre, la cueca debiera bailarse todo el año. En los colegios, en las instituciones, sería importante que este gobierno, o el gobierno que sigue, promulgara una ley que es obligación cantar la canción nacional, como se está haciendo ahora los días lunes, al lado de la bandera nacional, como que es importante, con su mano en el corazón. Y debiéramos aprender a bailar todos cueca. Y en el caso puntual mío, yo sé bailar cueca. Ahora estoy en clases de cueca brava, de cueca chora. Y es muy entretenido. La cofradía, el grupo, la gente con el entusiasmo de querer disfrutar la música nacional. Oiga, y encontré un... otro brindis de acá de La Chinganera. Quiero brindar como artista en todos los escenarios con mi verbo y mis ovarios por la lucha feminista. Nuestra voz protagonista es luz del amanecer, de la conciencia y del ser. Es marcha de la rebelión, porque hoy la revolución tiene nombre de mujer. ¡Qué lindo! Muchas felicidades a esta destacada artista nacional, que aparte canta, realiza payas, participa en distintos escenarios, como dije delante, viene de la octava región, especialmente de Concepción, y está acá, radicada en nuestro país, y de aquí sale como plataforma a distintas partes de Chile y también al extranjero. Busquemos otro brindis. Mire, aquí está el brindis del preso. Por el preso brindaré, ese preso de sus pasos, de sus culpas y fracasos, de la cabeza a los pies. Más también por el burgués, dictador de una opinión que, preso a su religión, se anda siendo el que reza, pero tiene el alma presa, la mente y el corazón. Espectacular. Está muy lindo, ¿ah? ¿Eh? Ustedes pueden encontrar, usted lo pide, dice Décimas de La Chinganera, ilustradas por Omar Galindo. Yo brindo ¿cómo se llama? La librería que vende este tipo de libro es Pehuen, que está desde el año 1983. Es la librería, ¿cómo se llama? Es la que apoya a esta destacada cantante nuestra. La verdad que se disfruta mucho, ¿eh? Yo la he leído varias veces y me llama la atención. Aquí hay otro que es importante. Son Los Desaparecidos. Es un brindis. Por los desaparecidos brindo cada vez que puedo, por la búsqueda sin miedo que hacen sus seres queridos. Porque ni el perdón ni el olvido acallará esta injusticia, porque tiembla la milicia, que esa búsqueda cuarta, ya no bajo mi carta hasta que se haga justicia. ¿Se lo leo de nuevo? Los desaparecidos. Por los desaparecidos brindo cada vez que puedo, por la búsqueda sin miedo que hacen sus seres queridos, porque ni el perdón ni el olvido acallará esta injusticia, porque tiembla la milicia que esa búsqueda guarda. Ya no bajo mi pancarta
hasta que se haga justicia. Bravo, lindo, lindo, lindo, ¿cómo se llama? Los brindis. Quiero brindar por Martín, ese hijo de mi entraña, preciosa flor de la montaña que floreció en mi jardín. Llora al canto de un violín, canta para renacer, baila en el amanecer, regalando su cariño, porque Martín es mi niño con el corazón de mujer. Espectacular, ¿ah? ¿Eh? Así que si usted le gustaría tener uno de estos ejemplares, décimas de la chinganera, yo brindo, lo puede encontrar en distintas librerías a lo largo y ancho de nuestro país. Vamos a seguir compartiendo la música. En esta ocasión vamos a dejar a una mujer que dejó una huella imborrable en nuestro país. Ella es de la quinta región, me refiero a Margot Loyola. Vamos a escuchar dos de sus grandes éxitos y seguimos compartiendo a través de Radio Trasandina 1500 de la amplitud modulada. En la sala máster de sonido, Juan Carlos Venegas. En la voz, su amigo y servidor, Marco Antonio Escudero.

Ahí estaban esas hermosas canciones de la destacada cantante Margot Loyola, que dejó una huella imborrable para muchos artistas a lo largo de nuestro país. La cueca chilena es el baile nacional de Chile. Es una danza de pareja suelta y mixta en la que los bailarines llevan un pañuelo en la mano derecha. Normalmente siempre es de color blanco, pero hay mujeres que lo llevan de otro color, rojo, negro. Se ve más femenino, pero normalmente el pañuelo es blanco. Podríamos hablar de las características principales. Por ejemplo, el significado representa el asedio y el cortejo amoroso entre un hombre, el guaso, y una mujer, la china, imitando el juego galante de un gallo y una gallina. Los movimientos incluyen vueltas medias, medias vueltas, escobillado y el característico zapateo al ritmo de la música, siempre agitando el pañuelo. Qué importante, ¿eh? Sí, pues como son los tiempos de la cueca. La estructura se compone de pies, generalmente tres, y cada uno dura alrededor de 1 minuto y 20 segundos. Los instrumentos se interpreta con la guitarra, el arpa, el pandero, el acordeón, la voz de los cantores o cuequeros. Ahora, hablemos del origen. La historia dice que proviene de la evolución de la sama cueca, surgida a fines del siglo XVIII, con influencias afroamericanas, hispanas y andaluzas. Fue declarada oficialmente como danza nacional, como lo dije delante, el 18 de septiembre del año 1979, bajo el gobierno del comandante en jefe general, presidente de la República, Augusto Pinochet Ugarte. En esa fecha, en el año 1979, fue declarada oficialmente como la danza nacional en nuestro país. Están las variantes. Tenemos las cuecas nortina, más rápida y enérgica, acompañada de instrumentos de bronce y percusión. Está la cueca chilota, que más pausada, melódica, propia del sur de nuestro país, pero espectacular. A mí me encanta la cueca chilota. Después está la cueca brava o chora, que es urbana y es bohemia. Esta nació de los barrios populares del puerto, de los bares antiguos, de los puteríos, en la cárcel. De ahí se arma, de ahí nace esta cueca urbana, cueca bohemia o cueca chora, como se le llama. Dicen que comenzó en Valparaíso, en la quinta región, cuando llegaban los marinos de distintas partes del mundo, ahí se disfrutaba. Era una forma también de realizar alguna manifestación, ahí comenzó la cueca chora. Yo estoy ahora en clases de cueca brava y la verdad que es espectacular. Son los mismos tiempos, la cueca es una sola. Son los mismos tiempos, pero es entretenido. Claro, porque es más informal, pero se disfruta, yo al menos lo disfruto. Sigamos compartiendo la música. Ahora vamos a traer a este escenario a un artista que venía específicamente de Temuco. De Temuco llegó a Valparaíso, de Valparaíso desarrolló su carrera artística, pero luego se vino acá a Santiago, a la región metropolitana. Y ahí comenzó con su carrera, la disfrutó al 100%, participó muchas veces en el Festival de Viña, en todos los programas de televisión era invitado habitual. Él fue también uno de los vocalistas de Los Cuatro Cuartos. Realmente lo hizo espectacular. Luego se retiró de Los Cuatro Cuartos y fue solista, y como solista realmente le fue espectacular. Me refiero al señor Pedro Mesone. Vamos a escuchar tres de sus grandes canciones y seguimos disfrutando la música y los comentarios y los libros y la danza nacional a través de Raíces de mi Tierra.

En la sala máster de sonido, Juan Carlos Venegas. En la voz, su amigo y servidor Marco Escudero. Estamos en este día domingo. Usted está en casa, está descansando, recién se viene levantando. Está bien, sí, trabajó toda la semana, se levantó temprano. La verdad que se merece un cansancio, se merece descansar. ¿Va a comer rico? ¿Ya tiene preparado algo para comer? ¿O va a preparar algo rápido, como unos fideitos, buscando un poquito de carne molida, con una bebida, especialmente con una Coca-Cola? ¡Qué rico! Hay gente que de mayor edad le gusta disfrutar una copita de vino escuchando nuestro programa. Hay personas que en este minuto están en la cama, están tomando desayuno y están disfrutando de nuestro programa Raíces de mi Tierra. Gracias por dejarnos ingresar a su casa. Gracias por dejarnos ingresar a su departamento. Hay gente que ahora está regando las plantitas, el patio, y está escuchando nuestro programa. Le gustan las canciones, le gusta que nosotros estemos disfrutando, que estemos compartiendo. Es importante ir desarrollando nuestro folclore, darle prestigio en forma constante, decirle a los niños más pequeños que bailen la cueca, que amen su escudo nacional, que amen nuestra bandera, que respeten a nuestras instituciones como a Carabineros, a la Policía de Investigaciones, a los militares, a los marineros. Oiga, se me había olvidado, ¿cómo lo pasó para el 18? ¿Lo pasó bien? Fueron 3 días espectaculares. Comenzó el 17. Hay algunas fondas que comenzaron el 16. Después el 17, yo fui el 18, estuve en el Parque O'Higgins. Fui al Cuecódromo, me encontré con varios amigos de la academia donde yo pertenecía, que era Anacuchi, ahí lo paseamos, pero realmente espectacular, y lo pasé lindo. No consumí nada, la verdad que no consumí nada, pero lo pasé muy bien, bailé harto, había mucha gente, mucha gente. Ahí me doy cuenta del cariño, el amor y el requiero que le tienen a nuestro folclore, a nuestra danza nacional. Gente vestida de guasa, muchas mujeres con sus vestidos de chinitas, se veían muy lindo, muy lindo. Y al otro día se desarrolló la parada militar. Y hay algo importante, volvió una de las voces más importantes de la Fuerza Aérea, como es la voz de César Antonio Santis. César Antonio Santis es la voz de la Fuerza Aérea. Él es locutor, estuvo muchos años trabajando en Canal 13, animó muchos shows como Martes 13, hizo programas de conversación, fue lector de noticias, fue dueño de radio. A él siempre le ha gustado el jazz. Es uno, también animó durante muchos años el Festival de Viña del Mar, antes que Antonio Bodanovich. Él de alguna forma ha dignificado nuestra profesión. Yo lo conozco en forma personal, no soy amigo de él, pero la verdad que le tengo un aprecio, un cariño, un requiero, y la verdad que me siento orgulloso de ser parte de nuestra institución, del Gremio de Locutores Profesionales de Chile. Él también pertenece al sindicato, y la verdad que es uno de los grandes, y me alegré mucho cuando escuché su voz, porque existen varios locutores de cada rama, de la Fuerza Aérea, de Carabineros, de la Policía de Investigaciones, de los militares, pero escuchar la voz nuevamente de César Antonio Santi le gustó a mucha gente. Escuché muchos comentarios. Él es parte de la institución, ¿eh? Siempre anda con uniforme incluso de la Fuerza Aérea. Él es amante de las aviones, siempre él practica mucho, ¿cómo se llama? Él anda en avión, no aviones de la Fuerza Aérea, pero en avión, arrienda en avión, o no sé si tendrá uno propio. Pero nos sentimos muy contentos los locutores de escuchar al destacado César Antonio Santi. La verdad que uno lo disfruta, y lo disfruta de corazón. Como decía adelante, la parada militar llega mucha gente de distintas partes del país. Es impresionante, uno piensa que viene solamente gente de Santiago, no, porque muchos de sus hijos participan de la parada militar. Entonces hay gente que se desplaza desde Arica, desde el norte, hay gente que se desplaza de Punta Arenas, hay gente que viene de acá del centro como San Fernando, gente que viene de Talca, de Concepción, gente que viene de acá de Rancagua, gente que viene de acá cerquita de Viña del Mar, del lado de San Felipe, de los Andes. Vienen por un par de días para ver cómo desfila su hijo, y lo disfrutan al 100%, se disfruta al 100%. Estamos compartiendo a través de su programa Raíces de mi Tierra en su Radio Trasandina 1500 de la amplitud modulada.
Para Santiago, Chile y el mundo, www.radiotrasandina.com. ¿A usted le gusta la danza nacional? ¿A usted le gusta bailar la cueca? ¿Usted tiene un lápiz? ¿Usted tiene un papel? ¿Le doy el número? Más 569-5016-4863. Se lo repito nuevamente, más 569-5016-4863. ¿Usted quiere mandar un saludo de cumpleaños, de algún aniversario? No tenemos ningún problema. Somos parte, queremos ser parte de ustedes, queremos ser parte de su cofradía, de estar compartiendo con ustedes en casa. La verdad que, ¿por qué lo digo? Porque cuando yo no hacía un programa el día domingo, a mí me gusta escuchar radio. Y me gusta escuchar música del recuerdo, Camilo VI, Julio Iglesias, disfruto de Manolo Otero, de la Nana Muscuori, de artistas como la Paloma San Basilio, disfrutar la música de Roberto Carlos. Yo me siento en el sillón con un vaso de Coca-Cola, de repente puede ser un vasito de agua, y me gusta escuchar ese tipo de artistas. Y ahora también, pues me encanta escuchar la... porque hay pocos programas folclóricos, pero también los busco en la radio. Hay en la Universidad de Chile, hay un programa que lo dirige la presidenta del sindicato de folcloristas, la Janet. Ella hace un programa que lo tiene hace 36 años. Yo estuve ahí en la misa que se realizó, y ahora va a realizar un evento el 16, parece que el 16 de octubre, ahí voy a estar presente indudablemente. Y hay otro programa que se realiza en la Radio Universidad de Santiago. Entre 1 y 2 de la tarde está ese programa. También yo lo escucho. Ves que voy en el auto, coloco, lo sintonizo y me encanta. Ahí van doctores en ¿cómo se llama? Personas especializadas que estudian esto de la cueca, de dónde viene, cuántos años tiene. La verdad que se disfruta mucho. Voy a ir a un show que va a realizar la Sigrid Alegría. Ella tiene Sigrid y los Cuatro Claveles, lo hace espectacular. Yo estuve con ella, la entrevisté, muy simpática. Iba a realizar un show acá en Santiago, parece que en la comuna de Providencia, y voy a ir a verla. Quiero disfrutar de la música de esa mujer porque lo hace lindo, porque aparte baila lindo. Hay que recordar que su papá fue dueño de un grupo folclórico y estuvo alrededor de 16 años. Luego el papá colgó las espuelas, ya no quería seguir cantando, quería disfrutar a sus nietos. Y ella creó un grupo, Sigrid y los Cuatro Claveles, y dentro de sus integrantes está su hijo, ¿eh? Su hijo mayor es guitarrista. Yo tuve oportunidad de conocerlo, estuve con él compartiendo, realmente simpático el niño. Seguimos disfrutando, seguimos compartiendo, estamos a través de las ondas radiales de Radio Trasandina. Oiga, acá en el Club Hípico, hoy día en Santiago se está realizando, hay puros autos antiquísimos. Están los autos de carabineros de aquella época, estamos hablando del año 1940, 1950. Hay puros autos, vale la entrada 5.000 pesos en el Club Hípico, en Blanco Encalada. Usted viene con su familia, la verdad que no sé el horario de término, pero me imagino que debe ser hasta las 5 o 6 de la tarde. Hay vehículos de todo tipo de gama, pero antiquísimos. Tanto de la policía de investigaciones, tanto de carabineros, autos de aquella época. Uf, pero realmente lindo. Yo estuve ayer sábado, estuve con un amigo y recorrí. La verdad que va a quedar impresionado, le va a gustar. Sinceramente, le va a gustar, ¿cómo se llama? Dar una vuelta por el Club Vivo, están al interior. Ayer había mucha gente, me imagino que hoy día domingo, que hay gente que está descansando, vienen familia, los niños, para mostrarle, están los típicos autos esos cuando uno se va a casar. Ahora ya no hay matrimonio, ¿eh? No se ve matrimonio, nadie se quiere casar. Yo en esa época me casé, estaba enamorado, mi mujer también, dijimos que sí, lo hicimos por el civil, lo hicimos por la iglesia. En aquella época se creía en eso, ¿eh? En el amor, en el cariño, invitar a toda la gente, a los amigos más cercanos, a la familia, disfrutar de un matrimonio, aquella época. Ahora si usted me pregunta, señor Marco Escudero, ¿usted se volvería a casar? No lo sé todavía. La verdad que no sé todavía. De repente hay gente que tiene excelentes experiencias. Hay otras personas que no tienen buenas experiencias. Entonces usted le pregunta, ¿se casaría? No, ¿cómo se te ocurre? Y hay otros que dicen, sí, me volvería a casar. Hay hombres que han tenido suerte con la mujer y hay mujeres que han tenido suerte con los hombres, que han tenido compañeros de la vida.
Entonces eso es importante. Me encantaría, hace rato que no voy a un matrimonio, así que si alguien me quiere invitar a un matrimonio, yo no tengo ningún problema. Aquí estoy a 100% dispuesto. Lo otro, si usted necesita un animador, necesita un locutor, usted me puede llamar. Yo estoy a su disposición para Santiago y las regiones. Mi teléfono es +569 50 16 48 63. Yo realizo todo tipo. Usted necesita hacer publicidad de algún negocio, yo no tengo ningún problema. Le colocamos la música y le colocamos la voz. Usted tiene algún evento, tiene algún matrimonio y que necesita un animador, nos puede llamar. Si necesita una animadora, yo tengo muchas amigas locutoras que lo hacen excelente. Recuerde, estamos a través de Radio Trasandina en el 1500 de la amplitud modulada. En la sala máster de sonido, Juan Carlos Venegas. En la voz, su amigo y servidor, Marco Escudero. Vamos a escuchar nuevamente la canción de nuestro programa porque me la pidió un amigo que participa con nuestro programa, Joaquín. Joaquín me dijo: Marco, quiero escuchar nuevamente la canción del programa porque me gusta. Por supuesto, amigo mío, ahí está la canción para que la pueda disfrutar.

0: Ahí estaba nuestra canción de nuestro programa que me hizo mi gran amigo Alejandro Balboa. Y de esta forma damos término a este subprograma Raíces de mi Tierra a través de las ondas radiales de Radio Trasandina para toda la Quinta Región. Y la verdad que las radios AM de la amplitud modulada como es Radio Trasandina en el 1500, uno lo escucha en distintos lados. Tengo amigos que lo escuchan en Mendoza. Entonces es importante para nosotros. Pero usted la puede disfrutar acá en Santiago, en Chile y el mundo a través de www.radiotrasandina.com. Me despido, soy Marco Escudero y siempre les acompaño durante una hora. Gracias, mire, para mis amigos, un abrazo. Para mis amigas, un besito. Y para mis amigos, un apretón de mano. Muchas gracias por estar en nuestra sintonía. Nos encontramos el próximo domingo. Recuerde, apoye la Teletón 24500-03 del Banco de Chile, porque recuerde que ya viene la Teletón. Vamos a hacer un programa especial, ¿eh? En cualquier minuto vamos a hacer un programa especial y vamos a invitar a uno de los rostros más importantes de la Teletón. Que les vaya muy bien, que lo pasen lindo, que sea una linda tarde de domingo. Adiós, bendiciones.
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2: Radio Trasandina AM 1500 le indica la hora.
3: Las 2:05.

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1: Las 4 y 55 minutos.
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2: Esta es una de las muchas historias que suceden conmigo. 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

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Recuerdo nuestro lenguaje hecho de caricias y susurros.

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